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2: Te indica la hora.
1: Exactamente las 20 horas. 36 minutos.

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0: Exactamente las 21 horas. 30.

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0: Exactamente las 22 horas, 37 minutos.

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1: Exactamente las 23 horas. 30 minutos.

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0: Exactamente las 0 horas 27 minutos.

0: nuevo de Wisin y Yandel. La canción se llama La Pared. 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
1: Exactamente las 0 horas 45 minutos.

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Esta noche es Nochebuena y mañana Navidad. Esta dulce melodía les lleve felicidad. Y junto con los regalos del árbol de Navidad, un millón de buenos deseos a los hombres de

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1: Exactamente las 1 de la madrugada. 5.

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1: Exactamente las 2 de la madrugada. 41 minutos.

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0: Exactamente las 3 de la madrugada. 36 minutos.

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1: Catalina te indica la hora.
2: Te indica la hora.
1: Exactamente las 4 de la madrugada. 43 minutos.

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1: Exactamente las 5 de la madrugada. 33 minutos.

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0: Exactamente las 6 de la madrugada. 40 minutos.

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1: Exactamente las 7 horas. 30.

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2: Exactamente las 8 horas. 26 minutos.

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2: Exactamente las 8 horas, 41 minutos.

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0: Exactamente las 10 de la mañana. 29 minutos.

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Muy buenos días, ¿cómo están mis queridos y fieles auditores de Radio Catalina, la 89.1? Ya estás en tu espacio del Rincón Ranchero de Catalina, ya son las 10 de la mañana con 42 minutos. ¿Qué les habla Elena Carrillo, la voz bandolera? Y en el día de hoy estamos saludando a todos nuestros auditores que nos escuchan a través de nuestra señal online. Ya si usted no puede descargar la aplicación, ahí ingrese a internet, ¿cierto? A Google y, o a Google, como deseen llamarlo. Ahí usted entonces puede colocar Radio Catalina 89.1 y así nos puedes escuchar. Nuestro fono contacto 41271-1692 y nuestro fono contacto del WhatsApp. Más 569-6587-3148.

10 de la mañana ya con 46 minutos, 10 de la mañana 46 minutitos. Recuerden nuestro fono contacto 41-271-1692. Vamos con Jefe de Jefes, aquí en su espacio del Rincón Ranchero de Catalina.

Oye, recuerde nuestro fono contacto 41271-1692 y nuestro fono contacto del WhatsApp más 569-6587-3148. Más 569-6587-3148.

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0: Exactamente las 11 de la mañana. 50.

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0: Exactamente las 12 horas, 46 minutos.

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0: Exactamente las 12 horas, 59 minutos.
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1: Exactamente las 13 horas. 50.

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0: De los hermanos Jaifen. A llorar a otra parte. Estreno.

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1: Exactamente las 14 horas, 48 minutos.

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1: Exactamente las 15 horas. Un minuto.

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1: Exactamente las 15 horas, 40 minutos.

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1: Exactamente las 16 horas, 44 minutos.

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1: Exactamente las 17 horas. 36 minutos.